0: Yo compartía la habitación con mis hermanas, éramos cuatro en total, y en esa casa empecé a ver duendes por las noches. Mientras ellas dormían, yo me despertaba porque los escuchaba reírse, los veía jugar con la cortina, se amacaban, corrían por la orilla de la ventana. A mí realmente me asustaba, entonces yo despertaba a mi hermana, a la que tenía más cerca, para decirle que estaba viendo eso y ella miraba y no los veía. Yo asumía que era porque estaba muy dormida, que no los veía, pero bueno. Yo, si bien me asustaba, el recuerdo que tengo es que eran amigables porque me miraban y sonreían. Y ellos solamente jugaban. Después, bueno, me dormía y pasaba. Eso me pasó solamente en esa casa. Pasado un par de años, nos mudamos a Buenos Aires. Y después de unos años de vivir en la casa que viví toda la vida después, empecé a ver los famosos seres grises, ojos grandes, bien oscuros. Bueno, la típica imagen de las películas, ¿no? Eran dos, siempre eran dos, siempre eran los mismos. Uno más alto y flaco, el otro un poco más petizo, digamos, y más robusto su cuerpo. Lo veía a través de la pared de mi habitación, que estaban en lo que era el terreno de al lado, parados mirándome, en la puerta de mi casa, siempre como si las paredes fueran de vidrio, los veía. Ellos estaban del otro lado, pero estaban, y yo los veía igual. Alguna vez sentí que como que experimentaban con mi cuerpo.
1: ¡Epa, qué fuerte!
0: Yo estaba acostada boca abajo y yo sentía que ellos me hacían algo en la espalda. En ese momento sí estaban adentro de mi casa. Y sentía dolor en la espalda yo. Hasta que, bueno, logré salir de esa situación. Y después con el tiempo me enseñaron, porque bueno, conozco gente que hace diferentes terapias holísticas, me enseñaron cómo protegerme de alguna manera para que no hicieran eso en mi cuerpo. Y después de eso, ya eso pasó hace poco, igual, digamos en cuestión de tiempo, ahora, qué sé yo, 8 años más o menos, y ahí empecé a dejar de verlos. Pero bueno, siempre he vivido situaciones así similares o paranormales también de otro estilo que, bueno, quedarán para otra ocasión. Gracias por escucharme y darnos el lugar de contar esto,
1: Gracias a vos,
0: que
1: che.
0: a veces si uno lo cuenta a cualquier persona suena como algo loco y a veces me da miedo que piensen que estoy loca. Pero bueno, es a lo que uno se arriesga por contarlo a gente que quizás no lo ha vivido.
1: Es lo que no.
0: Gracias, saludos.
1: Gracias. Es lo que nos pasa a todos. Por eso, tranquilo. Nadie te va a discriminar, a censurar, ni nada de eso. ¿Qué tal, Héctor? Y a todos, buenas noches. Yo siempre fui muy escéptico, pero una madrugada vi a una mujer de piel gris y ojos rojos sentada al lado de mi cama. Lo peor fue que mi gato también la vio y salió desesperado de la habitación. Nunca me gustaron estos temas, no creo fácilmente en tarotistas, brujerías, espíritus, ni nada parecido. Pero hay tres cosas que me pasaron y que hasta el día de hoy no puedo explicar. La primera ocurrió hace unos 40 años, cuando yo tenía 16 o 17. En esa época estaba de novio con una chica a la que voy a llamar Agustina. Era verano y yo estaba en la casa de mis viejos. Un día entré al baño para darme una ducha. Todo era completamente normal. Abrí el agua, me metí y empecé a bañarme. En un momento, sin ningún motivo, apareció una imagen muy clara dentro de mi cabeza. Vi a Agustina sufriendo un accidente de tránsito. Fue horrible. No fue un pensamiento. Tampoco había hablado con ella sobre ningún viaje o algún peligro. Directamente la vi siendo atropellada. La imagen duró unos segundos y desapareció. Me quedé quieto debajo del agua, tratando de entender de dónde había salido eso. Me sentí incómodo, pero pensé que había sido una idea absurda y seguí bañándome. En esa época no existían los celulares. Entonces, si uno salía de su casa, no había forma de saber dónde estaba hasta que volviera o llamar por teléfono. No recuerdo cuánto tiempo pasó desde aquella imagen. Pudo haber sido media hora o un poco más. De pronto, sonó el teléfono de la casa. Atendieron mis viejos y me llamaron. Era la mamá de Agustina. Me avisaba que su hija había sido atropellada. Sentí un frío inmediato en todo el cuerpo. Era exactamente lo que yo había visto mientras me bañaba. Agustina sobrevivió de milagro. El médico explicó que el golpe no había sido tan grave porque ella era muy flaca y el impacto le había hecho salir despedida. Yo nunca terminé de entender. Lo importante era que estaba viva. Nuestra relación terminó un par de años después y seguimos nuestra vida por separado, pero esa imagen nunca se me fue de la cabeza. Pasaron muchos años hasta que volví a encontrarme con Agustina. Fue poco antes de la pandemia. Empezamos a vernos nuevamente. En ese momento, los dos estábamos atravesando problemas de salud. Una tarde, le estaba contando lo que me pasaba y ella me pidió que la acompañara a un lugar. Como sabía perfectamente que yo no creía en esas cosas, me dijo: no hace falta que creas. Escuchá lo que tengan que decir. Cuando llegamos, descubrí que íbamos a ver a una tarotista. La mujer empezó con la consulta. Yo escuchaba, pero sinceramente no le daba demasiada importancia. Hasta que de golpe me miró y me dijo: tenés un muerto apoyado en la espalda. Me quedé callado. En ese momento yo tenía un problema fuerte en la cadera y sentía un dolor en la parte baja de la espalda. Aún así, pensé que podía ser coincidencia o algo que ella había deducido al verme caminar. Después agregó que me habían hecho un trabajo de magia negra. Yo venía de una separación muy traumática con mi exmujer, la madre de mis dos hijos. Habían pasado situaciones muy difíciles entre nosotros. Pero yo no quería relacionar una cosa con la otra. La tarotista me recomendó visitar a un pai. No me gustaba la idea. Nunca me había identificado con esa práctica, pero estaba preocupado. El pai no sabía lo que me había dicho la otra tarotista. Sin embargo, después de revisarme y hacer sus cosas, me dijo prácticamente lo mismo. Tenés un muerto en la espalda. Y te hicieron varios trabajos. Dos personas diferentes me estaban diciendo lo mismo. Yo seguía buscando alguna explicación lógica. Pensaba que tal vez Agustina les había contado algo o que usaban frases parecidas a todo el mundo. Por aquellos días, Agustina y yo nos habíamos separado nuevamente, aunque todavía seguíamos viéndonos de vez en cuando. Volví a dormir. Yo había alquilado un departamento, pero todavía lo estaban arreglando, así que por unas semanas a la casa de mis viejos. Volví a la habitación de mi adolescencia. Una noche me acosté como siempre. Mi gato estaba dentro de la pieza conmigo. No había pasado nada raro. La casa estaba completamente tranquila. Serían las 2 de la mañana. Cuando abrí los ojos, no sé por qué me desperté. Al principio no entendía qué estaba mirando. La habitación estaba oscura, pero entraba un poco de luz desde afuera y podía distinguir los muebles. Entonces la vi. Había una mujer sentada cerca de mi cama. Estaba con los brazos cruzados y me miraba fijamente. Era muy parecida a la madre de mis hijos. La piel era gris, no pálida, es gris. Y los ojos completamente rojos. Me quedé duro. No podía apartar la mirada. Sentí que el corazón me golpeaba muy fuerte y empecé a respirar rápido. Yo sabía que estaba despierto. Podía ver mi habitación, escuchar los ruidos de la calle, sentir la sábana sobre el cuerpo. No era un sueño. La mujer no hablaba, no se movía, solamente estaba sentada, mirándome con esos ojos rojos. En ese momento, mi gato reaccionó. Pegó un salto y salió corriendo de la habitación completamente desesperado. Se le resbalaban las patas con el piso. Esa reacción fue lo que terminó de asustarme. Mi gato había visto, sentido algo. No recuerdo exactamente cuánto tiempo permaneció aquella mujer frente a mí. Pueden haber sido segundos, pero a mí me pareció mucho más. Después, dejó de estar. No se levantó, no caminó hacia la puerta, no se fue por ningún lado. Simplemente desapareció. Yo no pude volver a dormir. Me quedé sentado en la cama, con la luz prendida, mirando todos los rincones de la habitación. Tenía las manos frías y me temblaban las piernas. El gato no volvió a entrar a esa pieza durante todo el tiempo que seguí viviendo en la casa. Podía acercarse hasta la puerta, mirar hacia adentro y alejarse. Era una habitación en la que antes dormía conmigo sin ningún problema. Después de esa madrugada, no quiso entrar nunca más. Cuando conté lo que había ocurrido, me recomendaron hacer una limpieza. Un grupo de personas de la religión Umbanda fue hasta la casa de mis viejos. Prepararon todo, encendieron una vela. Mientras trabajaban, el ambiente empezó a sentirse muy pesado. Había poca luz y todos estaban en silencio. Yo miraba desde un costado. Seguía sin saber qué pensar. De golpe, la llama de la vela aumentó de una manera impresionante. No fue un movimiento normal provocado por el aire. La llama se hizo enorme y en ese mismo instante toda la casa se iluminó. No sé cómo explicarlo, no se había prendido ninguna lámpara. Nadie había tocado un interruptor. Sin embargo, durante unos segundos, pude ver todo con una claridad muy fuerte. Después la luz desapareció y la vela volvió a la normalidad. El pai me miró y me dijo, ya está, tranquilo, ya se fue. Desde aquella limpieza, nunca volví a ver a esta mujer. Tampoco volví a sentir nada parecido en la espalda. Mi relación con Agustina terminó definitivamente. Yo sigo siendo una persona escéptica, Héctor. No puedo asegurar que hayan sido trabajos de magia negra ni que realmente hubiera un muerto apoyado en mi cuerpo. Pero sé perfectamente lo que vi aquella madrugada. Y también sé cómo reaccionó mi gato. Gracias por escuchar. Esta historia es real.
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0: Gracias por estar con nosotros en vivo. Recuerden que estamos en Canning el viernes 7 de agosto con Trasnoche Paranormal desde el más allá. Recuerden que estamos con el ciclo en el Piccadilly, sábado 8 de agosto. ¿Quién está en vivo por teléfono? Hola, buenas noches.
1: Hola, buenas noches. Me llamo Elio.
0: ¿Cómo es tu nombre?
1: Elio.
0: Elio, bienvenido. Baja el volumen de la transmisión si podés y escuchame solo por el teléfono. Bienvenido, Elio. Te escuchamos. Escuchamos tu historia. Baja el volumen de la transmisión, si no vas a estar siempre tarde.
1: Ahí está.
0: Ok, escúchame solo por el teléfono.
1: Bueno, Héctor, te comento.
0: No, ve, escúchame solo por el teléfono. Por el teléfono, por el teléfono. Dale, adelante.
1: Bueno, soy de Venezuela. ¿Me escuchas?
0: Sí, pero escúchame por el teléfono. Hay alguien que está escuchando la transmisión por YouTube y tiene delay. Vos me tenés que escuchar a mí por el teléfono nada más. Después, en todo caso, retrocede el programa y escuchás la charla que tuvimos. Pero en vivo no vas a poder porque tiene delay.
1: Perfecto, ya le bajé el volumen a todo el teléfono.
0: Ok, vos escuchame a mí por teléfono. Te escucho.
1: Bueno, soy de Venezuela y estaba, o sea, en Venezuela hay muchas historias de terror, pero muchísimas historias de terror porque a veces mucho llano. Y, bueno, te cuento la mía. A mí, mi particular, yo estaba en mi casa y en el tiempo de que tenía 11 años, 12 años, estaba durmiendo con mi mamá y mi padrastro en el cuarto. Entonces, mi tía había dado a luz.
0: Okay.
1: Los vecinos de nosotros estaban con la brujería y todas esas cosas. Y yo una noche de repente estaba acostado y veo que pasa una sombra pequeña. Y la veo y entonces me quedo viendo así la sombra pequeña y de repente pienso que es un gato, un perro, algo así de la nada. Y era una persona muy pequeña, era como si fuera un niño que estuviera en la puerta. Entonces, bueno, yo me quedo quieto pensando que es la sombra y de repente cuando veo, veo una manito pequeña dándole a la cortina, deslizando la cortina. Y entonces yo le digo, mamá, pasa esto. Y bueno, uno como estaba pequeño, uno no le creía mucho. Y entonces me paso para la cama de mi mamá. Y entonces le digo, mamá, mira, pasa esto. Y no me creía. De repente estaban durmiendo mi papá y mi mamá. Y empieza a moverse la cama, pero horriblemente. Empezaba a moverse la cama. Y nosotros teníamos un caniche en ese momento. Y mi padrastro le dice, no, debe ser el caniche. Yo le digo, no, es que hay algo en el cuarto. Y no me creían. De repente prendimos todas las luces y no, el caniche que teníamos estaba en la sala, o sea, estaba fuera del lugar. Y empezó a moverse la sala, el cuarto, la cama de repente. Y bueno, en ese momento mi abuelo estaba vivo y subimos al segundo piso del cuarto. Héctor, en el transcurso que estamos subiendo al segundo piso, mi abuelo me dice, bueno, quédense acá acostados y todas esas cosas. Y de repente empezaron, mi abuelo estaba acostado conmigo y de repente empieza a moverse la cama también de donde estaba durmiendo mi abuelo y sale una canica del segundo, una habitación, y la canica no sé dónde venía, no sé, era algo improbable, y la canica empezó a dar hasta donde yo estaba yo. O sea, vino la canica, bajó las escaleras y se me puso al lado. De repente, nosotros, mi familia tenía gente que estaba en la banda, que se le dice acá. Y bueno, resulta ser que era un duende que le habían como que mandado a mi tía para dañarla y lo agarré yo. Me hicieron un ritual con velas alrededor, empezaron a moverse árboles. Yo estaba como en el piso con velas de todos los colores, velas amarillas, velas rojas. Y en ese momento que yo estoy acá, yo no creía nada, era un niño. Empezaron a apagarse vela por vela, vela por vela, vela por vela. Una cosa que te lo juro que nunca en la vida había visto. Y era porque en mi casa le habían echado una brujería a mi abuelo y la agarré yo. Y de repente, a partir de ahí, Héctor, fue una cosa impresionante porque empecé a sentir cosas. Algo como que quebró en mí. O sea, sentía cosas, las energías de la gente. Te puedo decir hoy en día, las personas que se me vienen a mí, junto a mí, veo, no sé, algo que digo, bueno, esta persona no, no, no, no tiene muy buenos sentimientos. Y, pero eso fue impresionante. Eso fue de película, como, no sé, para sacar una cosa mala de mí.
0: Claro, claro. O sea, lo viviste. De todo lo que contaste, lo me quedé con usar duendes para un trabajo de brujería.
1: Sí, es más, mi tío, el que era en Venezuela, se le decía embabalao, ¿verdad? Cuando llegó a la casa, él me dijo, quédate quieto, mira, míralo, míralo correr, le dice a otra persona que estaba con él. Y era una persona chiquitita, un duende, y lo mandaron para que como que dañara a mis tías, que estaba recién nacida la bebé. Y entonces estaba en la casa y yo solamente era lo que lo podía ver. O sea, lo veía cuando pasaba, brincaba de una escalera a otra. En las noches cuando yo estaba durmiendo, sentía que en la puerta le hacían como que para abrirla y hacían como la cerradura así. Fue una cosa de verdad impresionante.
0: Dios. Che, muchísimas gracias por compartirnos tu historia. Te mando un abrazo grande.
1: Gracias, Héctor. Cuídate.
0: Gracias. Hola. Cuídate vos también. Che, duendes para brujería. ¿Habían escuchado eso alguna vez? Mirá que hace 1000 años que hago esto, no había escuchado, nunca había escuchado que se pueden usar duendes para brujería. Estoy leyendo un artículo que habla de los egregores y las formas de pensamiento. Y muchos parapsicólogos sostienen que la gran mayoría de los duendes usados en brujería moderna no son seres ni espíritus antiguos, sino son egregores, construcciones energéticas creadas por la mente del practicante o por el inconsciente colectivo. El practicante alimenta esta forma de pensamiento con intención, con emoción, con rituales. La hipótesis señala que si la entidad acumula suficiente energía, puede cobrar una especie de autonomía limitada. Si el brujo pierde el control, la entidad tiende a volverse caótica, alimentándose del miedo del hogar. Pero también se habla de pactos con elementales, espíritus de la tierra, gnomos y duendes. No sé si acá en este lugar donde estamos, le digo a la gente que está escuchándonos en Pop, estamos en Uritorco, en Capilla del Monte. Acá se habla mucho de duendes. En estos días tenemos que entrevistar a personas que nos cuenten vivencias con duendes, y tal vez en este lugar físico en el que estamos transmitiendo, también hay duendes a hora de noche. En un rato voy a salir con la cámara de visión nocturna a ver si vemos algo, y con la Spirit Box, que la tenemos en vivo. En la alta magia y en la tradición hermética, los elementales de la tierra manejan la materia, la abundancia y lo subterráneo. Como no se rigen por la ética humana, un duende no entiende de justicia o de maldad. Cumple una orden, un encargo: atraer dinero, ocultar un objeto, generar discordia, a cambio de una ofrenda: leche, miel, monedas, tabaco, alcohol. La hipótesis dice que los duendes son conocidos por su naturaleza burlona y caprichosa. Si la ofrenda no les satisface o el pacto se rompe, la entidad suele volverse en contra del practicante, provocando que le falten cosas, ruidos nocturnos del tipo poltergeist y daño a las mascotas. Ah, bueno. Tremendo. Lo contamos también porque quizás alguno de ustedes conocía esto, ¿no? De brujerías hechas con duendes. Hola, buenas noches.
2: Hola, Héctor, ¿cómo andas?
0: Bien.
2: Cuando tenía 19 años, había una compañera mía que decía que tenía visiones sobre el futuro, pero no sabía muy bien qué era y se metió en la Legión Umbanda. Le dije que yo no me sentía muy bien y me recomendó que vaya con ella. E hicieron un ritual en círculo, como que cada uno quedaba poseído por un espíritu. La gente hacía fila y cuando te tocaba el turno te veía una de estas personas poseídas y te hacía tomar un líquido de la copa. Yo apenas me mojé los labios y me dijo que iba a tener que tomar muchas decisiones en mi vida y si estaba bien o mal dependía de mí, que iba a tener una vida muy larga. Al día siguiente me sentía totalmente tonta y como poseída por toda esa situación, pero como muy relajada, y había sido eso que apenas me mojé los labios, no entendía bien por qué. Y dicho y hecho, el resto de mi vida fue así, una decisión tras otra y bastante fuerte. Te mando un beso.
0: Te mando un beso yo también. Hola Héctor, buenas noches. Dice, yo soy de Jujuy, pero vivo en Buenos Aires. Te quería comentar que yo trabajo en la Biblioteca Nacional de Mariano Moreno y ahí también se ven sombras. Gente que pasa rápido, a veces te sentís observado y cuando te das vuelta ves como una sombra que pasa rápido. Héctor, quiero salir al aire a contar mi historia, dicen. Bueno, te llamamos. Si quieren salir al aire, 11-2784-1073. 11-2784-1073. Pueden escribir por trasnocheparanormal@gmail.com. Hola, buenas noches. ¿Cómo te llamas?
3: Hola, buenas noches, Héctor. ¿Cómo andás?
0: Bien, bienvenido.
3: Mi nombre es Alfredo. Muchas gracias. Mi nombre es Alfredo. Soy de Merlo. Quisiera contar mi historia.
0: Uh-huh.
3: ¿Qué me pasó? Tengo varias, pero la más grosa, más loca, digamos, fue lo que es, yo en el 2008 tuve un accidente, me pisó un colectivo, gracias a Dios estoy bien. Me pasó esa semana, justo falleció, me da cosa contarla porque me emociona, porque

0: Mi hija nos quedamos sorprendidos y lo que interpretamos en ese momento es que nos dio las gracias de haberla salvado. Y bueno, y mi amiga ya la había adoptado, pero ella no sabía qué había pasado, nada. Ella fue la gatita, ella pasó a la casa y bueno, y ella la adoptó. Es hasta el día de hoy que la tiene la gatita. Pero con mi hija nos sorprendió la actitud. Y se quedó un ratito largo con las manitos así, y yo le hablaba a la gatita, le decía, ah, sos vos, qué bueno, qué sé yo. Yo le hablaba y la gatita se quedó así un ratito con las patitas así apoyadas en la vidriera, como dándonos las gracias. Y nosotros nos quedamos con mi nena como, wow, es increíble. Y bueno, asimilamos que la gatita nos agradeció por haberla salvado ese día. Así que bueno, nosotras chochas, o sea, con el alma llena porque es como un animalito, fue tan expresivo y bueno, esa es mi historia con respecto al gatito y bueno, con respecto a lo otro, sí, también yo tengo unas gatitas de hace años que yo digo que ella nos adoptó a nosotros, llegó a nuestra casa y ella es súper guardiana. Y los gatitos dicen que cuando se posan en un lugar del cuerpo de uno es porque absorben o saben que tenés alguna dolencia y entonces se ocupan como de absorber lo negativo, lo que tengas. Son muy compañeras igualmente. Así que, bueno, esa es mi historia
1: Gracias, che.
0: el día de hoy con los gatitos.
1: Te mando un beso. Uno más, un amigo que dice, che, te quiero llamar y no se me tilda el teléfono, tengo una buena historia para contar. Dice, a ver cómo te llamas. A ver si estás ahí en vivo. Dice, se me tildó el teléfono cuando te quise atender. ¿Estás ahí, loco?
2: Hola, Héctor, ¿cómo estás?
1: Bien, ¿cómo es tu nombre?
2: Juan Manuel de Florencio Varela.
1: Bienvenido, Juan, te escucho, loco, escucho tu historia.
2: Todo bien. Bueno, yo ya te había mandado mensaje hace un rato, el de que estaba en el club y había soñado con mi mamá y bueno, y al otro día se me había aparecido. Eso no es solamente ahí en el club, acá cuando estaba yo, las veces que llego tarde a mi casa. Y yo vivo en una parte que, bueno, ahora se está poblando, pero era de campo. Y yo venía caminando, llego, calculale, 3, 4 de la mañana volviendo a trabajar. Y siempre la veo a mi mamá cuando, como en la puerta de mi casa, pero en el medio de la calle, como cuando ella nos esperaba cuando volvíamos a la escuela.
1: Claro.
2: Después, otra vez también, pero con mi abuela, estando acá en mi casa con amigos, vecinos, tomando mate, mi mamá estaba viva en ese tiempo, y yo era chico, tendría, chico, chico, no, 15 años, y estábamos tomando mate, lo más bien, viendo la tele, y de repente a mí se me pone adelante de la tele la imagen de mi abuela, y yo no dije nada porque no me iban a creer, pero va y al lado mío estaba la hija de una vecina, que era una nena, y va y le pregunta a mi mamá, Esther, ¿quién es esa señora del cuadro? Porque mi mamá tiene un cuadro que le regaló uno de los hermanos de mi abuela dibujado. Y va y mi mamá le dice, mi mamá, por... Dice, es que recién estaba parada acá adelante.
1: Uy,
2: Y mi
1: yo.
2: mamá no le creía y le digo, sí, mamá, es verdad, yo también la vi. Y ahí quedamos sorprendidos. Y bueno, y el otro día me puse a pensar, porque justo estuve una semana, justo había estado sin laburo, una semana que estaba medio, viste, cuando estás medio bajón, medio
1: Sí,
2: deprimido.
1: sí.
2: Y a mí se me da que es porque mi mamá me daba una señal como que ella estaba conmigo y todo. Pero eso me quedó porque, como te digo, un día, una noche la soñé y durante al otro día y durante 1 o 2 días yo la sentía como que estaba ahí y el primer día después de soñarla la vi con la misma, ella estando con el vestido como de casamiento. Y la imagen negra que te había comentado.

0: que no sé qué querría decir,
1: Loco,
0: pero...
1: gracias, gracias por tus historias.
0: Y no le dije nada a nadie porque como viste cómo es estas cosas,
1: Sí,
0: sobre estas
1: claro.
0: cosas hay muchos que te creen, muchos que no, y así que
1: Gracias,
0: bueno,
1: che.
0: Víctor,
1: Un
0: te
1: abrazo
0: felicito por
1: grande.
0: el programa y está muy bueno.
1: Un abrazo, chau, chau. Uf, qué buen programa hoy, Dios, qué cantidad de historias, Dios mío. Yo seguiría hasta las 6 de la mañana, pero mañana vamos a volver. Todos los días estamos, hay historias, ustedes pueden enviar en cualquier momento sus audios al 11-66-48-6777. Pueden escribir a trasnocheparanormal@gmail.com. Hoy es miércoles, mitad de semana, pero la noche recién empieza. Es noche paranormal, es miércoles paranormal. De 9 a 12 de la noche, quédate conmigo en Pop Radio 101.5. 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
1: Gracias por estar ahí, gracias por acompañar. Hola, buenas. A ver quién está por ahí. Hola, buenas noches.
17: Hola, Héctor, ¿cómo estás? Hace poquito yo conté una parte de mi historia. Y ahora mi hija me pidió que cuente lo de ella. Ella también ve el programa conmigo, lo escucha y lo ve. Ahora te va a saludar.
18: Hola, Héctor.
17: Ella tiene 8 años y también a veces ha pasado por cosas así similares, paranormales. Una historia era yendo al jardín cuando tenía 4 años más o menos.
18: O 5.
17: Íbamos caminando al jardín y me dice, miraba.

0: para atrás, caminando íbamos, y se da vuelta y me dice: esa señora nos viene siguiendo. Y yo me doy vuelta y no veía a nadie. Supuse que podía tratarse de algún espíritu. Entonces yo me di vuelta y le dije que por favor no nos siguiera, que no viniera a quitarnos energía. Bueno, se lo pedí de esa manera y seguimos caminando y al ratito ella se vuelve a dar vuelta y dijo: ah, ya está, ya se fue. Bueno, te queríamos contar eso entre las dos.
1: Muchas
0: Gracias,
1: gracias,
0: Esther, un
1: chicas.
0: beso.
1: Besos, besos para las dos.
0: Chao.
1: Se rió.
0: Somos Lorena
2: Y
0: y mi
2: Ámbar.
0: hija Ámbar. Gracias, Héctor. Ya te vamos a ir
1: Besos.
0: a ver cuando vengas por San Miguel.
1: Esa, gracias Lorena y Ámbar. Hola Héctor, soy Bianca, vivo en Hurlingham. No, perdón, cualquier cosa. Vivo en Burlingame. ¿Dónde es? Uy, para. Perdón, ¿eh? No quiero decir barbaridades. A ver. ¿Existe? ¿Dónde es? En Nueva York. Ah, mira, no sabía. Pensé que te habías equivocado y querías decir Hurlingham, perdón. Bueno, soy Bianca de Burlingame y te quería contar algo porque mi mamá y yo tenemos una vecina que dice que los extraterrestres vienen, que un día le rompieron el techo, que le sacan luz y siempre en el barrio está pidiendo cosas porque dice que los extraterrestres se las roban o se las rompen. También dijo que algunos extraterrestres en alguna oportunidad se la llevaron y experimentaron con su cuerpo. Bueno, qué bárbaro, ¿eh? Estamos en vivo, ¿eh? Pueden escribir por mail trasnocheparanormal@gmail.com. Trasnocheparanormal@gmail.com. Hola.
3: Hola Héctor, buenas noches. Esta foto que te mando está sacada en el año 2003 aproximadamente. Fue mi primer auto que me compré. Había llegado creo que era el primero o segundo día que lo tenía. Y había llegado de trabajar, trabajaba en una estación de servicio. Llegué el turno noche, había vuelto de mi casa, ponele que eran las 6:30. Y apenas me bajé, como quien tiene el auto nuevo que le quiere sacar foto. Entonces apenas me bajé, yo todo emocionado por mi primer auto, le saqué dos o tres fotitos. Pero estaba solo en la calle, no había absolutamente nadie, ya te digo, eran las 6:30 de la mañana. Y después mirando la foto en el día, como que me doy cuenta que hay alguien en la ventana. Y le hago zoom y me encuentro que tiene esa forma de anciano o de anciana. Entonces me puse a mirar en los papeles del auto, de las transferencias del auto, y la primera dueña era una mujer de 60 y pico de años, que realmente no sé si falleció o no, pero era lo que más o menos cerraba que podría ser el reflejo ese.
1: Sí, los que están mirando el streaming pueden ampliar la foto y hacerle un zoom al parabrisas porque yo no me doy cuenta. Estoy viendo la foto, pero quizá lo pueden hacer y me la envían al WhatsApp porque no la llevo a ver, ¿eh? No me llevo a dar cuenta de lo que dice el amigo. Voy a saludar a la Tana, que está en vivo también con nosotros esta noche. Tana, ¿estás por ahí? ¿Cómo te va? Buenas noches.
4: Bien, ¿me escuchas?
1: Te escucho y te veo perfectamente. Estás en Córdoba,
4: ¿Me escuchas?
1: capital. Sí.
4: Ay, bien. Bien, porque no podía.
1: Bueno, pudiste, te vemos también. Te escucho y te veo. Bueno, pará, tenés una historia para contarnos.
4: Sí, tengo un montón, pero justo hablaban de hadas y duendes y me acordé de un par de historias.
1: Te
4: Una que
1: escucho.
4: voy a contar, que es la más rápida, y después cuento la de los duendes. ¿Se me escucha bien?
1: Se te escucha perfecto, sí.
4: Ok, entonces, un día venía caminando, haciendo unas compras, y empezó a revolotearme por la cabeza una luz fosforescente, así como entre amarillo y verde, un verde manzana fuerte. Y me revoloteaba y se escondía en los árboles. Volvía, revoloteaba y se volvía a esconder en los árboles, hasta que vuelve y se me queda tipo colibrí, así al frente y me mira. Y logro ver la figura como si fuera Tinkerbell,
1: ¿En
4: como si
1: serio?
4: fuera un hada en forma de mujer así, pero tenía un sombrerito como si fuese el capuchón de una avellana. Y se me quedó ahí mirándome, me sonrió y se fue. Y no la vi más.
1: Pero la viste de cerca, digamos.
4: Pero la vi de cerca. Después de un tiempo vi unas, que no sé si son truchadas de Instagram, de Facebook o qué. Seguramente lo has visto, fotos de que muestran hadas muertas en una mano.
1: Ah, sí, sí, sí.
4: Y
1: sí.
4: Justo, bueno, y justo apareció la de un hada con el mismo sombrerito y era la misma figura que yo había visto. Y abajo había comentario de gente que decía, yo las vi, son exactamente así.
1: Ah, mirá vos. Sí, yo vi esas fotos.
4: Gente de campo.
1: Claro, es como muy difícil creer. A veces nos pasa que no terminamos de creer en esas cosas, pero cuando hay varios testigos o varias personas que lo vieron, bueno, empezás a dudar.
4: Claro, pero además yo vi la misma figura, nada más que ahí se la veía disecada arriba de una mano y era exactamente igual.
1: Claro.
4: Nada más que esta tenía vida, era fosforescente, así el mismo color de Tinkerbell, como se lo ven los dibujitos, así fosforescente, verde, amarillo, hermosa. Y no la vi nunca más.
1: Y nunca más. Oíme, vos estuviste en la función del sábado en Córdoba.
4: Sí. Y yo te dije que vi algo atrás tuyo y era esa figura.
1: Quiero que me lo cuentes. ¿Qué viviste vos en la función y qué viste a la gente que no pudo venir?
4: Y yo quedé impactada apenas llegué con la muñeca, así que me la tenés que regalar. Bueno. Se parece a mí.
1: Sí, es verdad, se parece a vos.
4: Y no, y vos sabés que estaba re seria y mano a mano que vos ibas hablando, viste que en un momento vos dijiste alguien se va a ir con la presencia de la muñeca, que ella se iba a ir con uno de nosotros. La muñeca empezó como a dibujarse una sonrisa en la mínima, sí, sí, sí. Pero terminó el show y la vi totalmente sonriendo la muñeca. Y la chica que estaba conmigo me dijo, boluda, es verdad, estaba seria y se está riendo.
1: Claro, y pasó algo que no pasa siempre en el show, que a una espectadora le empezó a sonar el teléfono a todo lo que da, le sonó varias veces, ¿no? Como una recontra manifestación.
4: Sí, sí, en el medio de que vos estabas con el aparato, empezó como a sonar el teléfono, se apagó y volvió a sonar. Y bueno, y al final yo también media como que me asusté porque se sintió como ese suspiro.
1: Sí, se escuchó algo raro en la Spirit Box. Sí, real, real.
4: Sí, sí, sí.
1: ¿Y qué
4: cosa? Yo por lo menos que siempre conecto, sé, me doy cuenta por ahí con la vibración si algo es real, si no. Pero la verdad que todo me encantó, estuvo genial, fue muy bueno.
1: Qué bueno, qué bueno. ¿Qué otra cosa viviste vos que nos puedas contar esta noche?
4: La de los duendes. Mi hija también percibía mucho cuando era chica. Después viste que vas creciendo como que algunos traban. Y yo en mi caso no, yo seguí con lo mío. A mí me encanta todo el tema de brujadas, duendes. Y bueno, me ha pasado que me han desaparecido cosas. Yo me había hecho un collar con una florita en forma de gota gigante, una ramita y dos duendecitos articulados, y uno me lo olvidé al lado de la cama y no le di más bola. Y yo andaba buscando una caja de tatuajes que la tenía ni bien, abrí el placar y no la encontraba, no había forma. Entonces empecé a buscarla por bastante tiempo, hasta que un día algo, una voz o algo, me dijo, fíjate en el duende de la cama. Y cuando lo di vuelta, me pasó lo mismo que con la muñeca. Tenía una expresión sonriendo, así como diciendo, toma, te la escondí yo porque claro, a mí no me incluiste en el collar. Yo lo sentí así, lo percibí así.
1: Claro.
4: Y bueno, fui a abrir el mueble y la caja estaba ahí. O sea, siempre estuvo ahí, pero no sé por qué yo no la veía. Otra de las cosas también me pasó de estar en el patio, me creció de la nada una planta de zapallo, viste que las flores se comen, y yo iba y recogía las flores para comérmelas. Y en una de las veces que fui, yo escuchaba pasitos y risitas como que corrían, y en un momento me voy a buscar la tijera para ir a buscar, y me encuentro que me faltaban exactamente las flores que yo había elegido, y una estaba cortada y como si se le hubiese caído y no hubiese tenido el tiempo de agarrarla y llevársela. Y cosas así, mi nena también, estábamos, creo que fue ese mismo día o el día anterior en la pileta y también la encontré así como tipo Buda y como que decía gracias, gracias, gracias. Y yo decía, ¿quién? Y tenía 5 añitos ahí, 4 años.
1: Claro, claro.
4: Decía al Dios Sol. Y en ese mismo momento se escucharon pasitos y risitas de los duendes, porque yo sabía que eran duendes. Y ella misma también lo escuchó, era chiquita en ese momento. Ahora ni se le va a acordar. Pero sí me ha pasado un montón de besos, de decir, te doy 2 minutos para que me devuelvas el lápiz que acabo de dejar acá, y me doy vuelta y

0: el lápiz no estaba y está. O sea,
1: Claro.
0: aparece de la nada.
1: O sea, ¿no te da miedo el tema duendes? ¿Podés convivir con duendes? ¿No te genera miedo ni rechazo?
0: Porque de hecho, para mí los duendes son buenos, no son malos, son traviesos.
1: Claro.
0: Es como que siempre quieren estar, o si vos empezaste a darle caramelo ya, o darle una cierta bola, ya después le tenés que cumplir porque si no te empiezan a esconder las cosas.
1: Claro,
0: Pero no
1: claro.
0: son malos, son como niños.
1: Sí.
0: Va, yo por lo menos. Sí debe haber alguna entidad parecida a algún duende que sí, por ahí es más oscura, puede llegar a ver, pero no creo que sean los duendes que nosotros conocemos de cuento de hadas.
1: Claro, claro que sí,
0: Creo que son
1: que son
0: elementales
1: como,
0: de la naturaleza.
1: claro, en los cuentos o en las películas son diabólicos los duendes.
0: No todos, se va por lo menos.
1: No digo en las
0: No sé, yo los
1: películas.
0: tengo como buenos.
1: En general,
0: ¿Cómo?
1: en las películas, digo, los muestran como diabólicos.
0: Sí, pero depende, qué sé yo. Está bien, yo soy mucho de la Disney,
1: Ah,
0: pero
1: ok,
0: que son
1: claro. Más
0: dibujitos.
1: dibujo animado.
0: Pero no me la creo que son malos. Sí, por ejemplo, yo como motociclista, que me junto con motociclista, con chaleco de cuero y todo, están con la leyenda de que, por ejemplo, vos compras una moto y alguien te tiene, no la puedes comprar vos, alguien te tiene que regalar una campanita, que bueno, ellos adoptaron eso, pero viene desde mucho antes el tema del metal y el sonido de la campana para atraer buena energía. Pero bueno, se va como haciendo un teléfono descompuesto y llega esta creencia a los motociclistas de que si alguien te regala la campanita para poner a la moto, es para ahuyentar a los duendes, que serían como diablillos de la ruta. Entonces vos la colocás lo más
1: Claro.
0: abajo posible de la moto. Iba ahuyentando a todos los espíritus negativos. Pero no sé por qué le pusieron duendes, porque para mí los duendes no son malos, pueden ser traviesos, pero malos no.
1: Claro. Che, qué bueno verte, Tana. Te mando un beso grande. Gracias por estar esta noche con
0: Dale.
1: nosotros.
0: Gracias.
1: Un
0: Chau,
1: beso.
0: chau.
1: Chau, chau. Ahí estaba la Tana, que fue una espectadora que estuvo el otro día en el show de Córdoba, aquí donde seguimos estando en vivo. Héctor y Comunidad Paranormal, soy Romy de San Justo. Todavía no sé si lo que me pasó fue una coincidencia del algoritmo o si él encontró la manera de avisarme que ya no estaba. Todo empezó en 2024. Ese año comencé a hablar con un chico al que voy a llamar a Juli. Nos conocimos por redes sociales. Nos seguíamos en TikTok y en Instagram y poco a poco empezamos a conversar cada vez más. Nunca llegamos a vernos personalmente, pero hablábamos durante horas. Yo soy acompañante terapéutica y Juli tenía varios problemas de salud. Estaba en silla de ruedas, se hacía diálisis y muchas veces necesitaba hablar con alguien. Por mi profesión y por el vínculo que habíamos creado, yo trataba de escucharlo, acompañarlo y ayudarlo a calmarse cuando estaba mal. Con el tiempo, le tomé mucho cariño. A principios de 2025 tuvimos una diferencia por un tema que no recuerdo como algo demasiado grave. No estuvimos de acuerdo, discutimos y dejamos de hablar. Pasaron algunos meses. Entre junio y julio de 2025 estaba usando TikTok cuando de repente me apareció un video suyo. Me llamó la atención porque no era una publicación nueva. El video figuraba como subido en marzo del 25. Habían pasado varios meses desde que lo había publicado y aún así TikTok me lo mostró como si fuera algo reciente. Pensé que era raro. Normalmente cuando me aparecen videos de amigos o conocidos suelen ser publicaciones nuevas o de pocos días, pero tampoco le di demasiada importancia. Miré el video y seguí con mi vida. Pasó casi un año. Hace uno o dos meses volvió a aparecerme exactamente el mismo video. No era otro parecido, era el mismo. La misma grabación, la misma fecha y la misma cuenta. Esta vez me incomodó mucho más. Me pregunté por qué ese video viejo volvía a buscarme después de tanto tiempo. Sentí la necesidad de escribirle. Primero le mandé un mensaje por TikTok, no respondió. Después intenté por WhatsApp, tampoco tuve respuesta. Yo sabía que él podía tardar en contestar, pero algo me parecía extraño. Entonces busqué a su hermana y le mandé un mensaje preguntándole cómo estaba Juli. La respuesta me dejó helada.

0: Julie murió el 12 de mayo de 2025. Me quedé mirando la pantalla sin poder reaccionar. Julie había fallecido antes de que ese video me apareciera por primera vez. Y ahora, casi un año después, el mismo video había vuelto a aparecer justo frente a mí. Yo no sabía que estaba muerto. Nadie me había avisado. No teníamos amigos cercanos en común y como habíamos dejado de hablar, no había manera de que yo me enterara. Allí empecé a recordar las horas que habíamos pasado conversando, sus problemas de salud y todos los momentos en los que yo había tratado de acompañarlo. Sentí culpa por nuestra última discusión, tristeza por no haber sabido lo que pasó y al mismo tiempo una sensación muy difícil de explicar. Pensé que quizás ese video había sido su forma de llamarme la atención. La primera vez no entendí, la segunda vez decidí buscarlo y recién ahí descubrí la verdad. ¿Pudo haber sido el algoritmo? Yo qué sé. Todavía me pregunto por qué fue siempre el mismo video. ¿Por qué apareció después de su muerte y por qué volvió a mostrarse hasta lograr que yo preguntara por él? Nosotros nunca llegamos a conocernos cara a cara, pero el vínculo existió. Y desde que supe que murió, no puedo dejar de pensar que de alguna manera Julie quería que yo supiera que ya no estaba en este plano. Gracias, Héctor, por el programa. Esta historia es real.
1: Hola, hola. Trasnoche Paranormal, le mando un saludo desde la provincia de San Juan. Qué lindo el programa. Yo nunca tuve el momento de ver el paranormal, pero creo porque mucha gente, alguna gente lo ve. Otros critican o no sienten o no ven, no han visto nunca. Pero de que las hay, las hay. El dicho más conocido que pueda haber. Pero yo creo, y me gusta tu transmisión, lo que sí, no me gusta cuando vos hablas con gente bruja que quiere ir al cementerio a destruir los rituales. Yo pienso que no hay que meter la mano, no sabe por qué son pedidos de personas que quisieran. Pero me gusta escuchar las historias.
0: Gracias, querido. Gracias.
2: Hola, Héctor. Hola. La que recién te mandó es mi hija, Bianca. Somos de Hurlingham, de zona oeste.
0: De Hurlingham.
2: De Buenos Aires.
0: Está mal.
2: Tenemos una vecina que en el barrio la tratan de loca. Y vos sabés que ella en varias oportunidades se ha detenido a hablar conmigo y me cuenta estos sucesos que ha tenido con extraterrestres. De que se queda sin agua, ella anda en el barrio pidiendo agua siempre, porque dice que los extraterrestres le llevan partes del bombeador. Entonces se queda sin poder sacar agua.
0: También ¡qué locura!
2: Muchos problemas eléctricos, se le prenden y se le apagan las luces, se le revientan las lamparitas, y ella todo lo adjudica a estas visitas que tiene, ¿no? Reiteradas de los extraterrestres. También me ha comentado que en varias oportunidades se la llevaron y que le han hecho diferentes tipos de operaciones o también como que han experimentado con ella. Me ha contado que ella le han cambiado la sangre, que le han cambiado la columna. Después también dice que los extraterrestres tienen diferentes rangos, que a ella siempre la está vigilando uno que es pequeño, de estatura. Pero bueno, te digo, son cosas que siempre me cuenta. No habla con todo el mundo, ella es muy selectiva para hablar porque la gente se le ríe. Ella dice que tiene evidencia. Y siempre, las veces que ha hablado conmigo, me ha comentado el hecho de si yo conozco algún sucesor o alguna persona tipo Fabio Serpa, porque ella le gustaría conversar con alguien que obviamente esté en la misma sintonía de ella o que crea en estas cosas. Yo le dije que le iba a averiguar, bueno, nunca se dio la oportunidad de poder hablar, Pero bueno, si hay alguna posibilidad en algún momento, capaz que sería maravilloso que pudieras
0: Me
2: llegar a hablar
0: encantaría
2: con ella, ¿no?
0: entrevistarla.
2: Y tiene muchas cosas para contar. Bueno, nada, quería aclarar eso porque mi nena mandó el mensaje desde su teléfono. Besos.
0: Te mando un beso. Claro, me gustaría entrevistarla, ¿eh? Y una más sola. Buenas.
3: Hola Héctor, buenas noches. Mi nombre es Sol, yo
0: Hola,
3: vivo acá
0: Sol.
3: en Capilla, así que bienvenido.
0: Gracias.
3: Y bueno, mi avistaje último muy fuerte fue en enero. Me vino a visitar una amiga y estábamos en el lago, en el Perilago. Fuimos, comimos, bueno, estábamos ahí, hacía calor, estaba hermoso. Y a las 3 de la mañana empezamos a ver en dirección sudoeste, es decir, para el lado de Córdoba, de la falda, desde el lago, bajar luces constantemente de izquierda a derecha, no, de derecha a izquierda, bajar y bajar y bajar, y aparecían de a tres, daban vueltas y desaparecían, armaban triángulos, una hora seguida. Fue impresionante, terminamos llorando las tres de emoción porque la energía que se siente es muy fuerte y bueno, fue hermoso. Así que esa dirección en general uno no mira porque siempre miramos al cerro, pero la verdad es que lo recomiendo. Bueno, el horario fue un poco tarde, pero en general no es temprano que hay avistaje, siempre es tarde. Así que bueno, te deseo lo mejor en este viaje a Capilla, un beso grande, gracias.
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2: Arrancamos viajando como cada noche, a ver si rompemos el hechizo. Y digo, hola Ezequiel, buenas noches.
3: Hola, ¿cómo estamos?
2: Muy bien, ahí estás. Y quería romper el hechizo porque ya en tres programas que venía decía hola y la comunicación no estaba, ¿viste? Y no. Claro, vos rompiste como la racha. ¿Se dice Ezequiel tu nombre?
3: Ezequiel, exactamente.
2: Ah, bien. Porque viste que unos tienen la X y sin embargo lo pronuncian como una jimena,
3: claro, simena. Lo hacen más uniforme y ahí tenés con Z, tenés con S, tenés con X.
2: Bueno, vos sos Ezequiel y pronunciás Ezequiel. Claro, para algo tenés una X, es distintivo.
3: Exacto.
2: ¿Y la gente te suele decir Ezequiel o no?
3: Sí. Ya como que parece que se generalizó un poco y antes tenía que explicar lo que era con X.
2: Claro.
3: Y ahora ya es como que se sobreentiende más.
2: Está bien, no es Ezequiel, es Ezequiel. Bueno, ¿dónde vivís, Ezequiel?
3: En Villa de la Quebrada. Villa de la Quebrada, provincia de San Luis.
2: Bien, nunca fui a ese lugar. ¿Dónde queda dentro de la provincia para ubicarnos?
3: Es, para que te des una idea, es más o menos el mismo cordón serrano de Merlo.
2: Bien.
3: De hecho, su clima es muy parecido. Está cerca de la ciudad de San Luis, cerca de Potrero Funes.
2: Uh-huh. Cerca de Potrero Funes.
3: Así lugares más conocidos,
2: ¿no? En verdad, yo todavía no viajé a San Luis, así que me son referencias conocidas, pero siempre
3: tenés
2: pienso.
3: Tenés todas pendientes. Entonces,
2: todas pendientes. Pero siempre pienso en el que está escuchando, que conoce alguno de estos lugares, seguramente, que vos estás mencionando, y se ubicará si decís es cerca de tal o cual lugar, ¿no?
3: Claro.
2: ¿Es el lugar donde vos naciste o te fuiste a vivir ahí?
3: No, yo nací en Mendoza, pero bueno, es mi lugar por elección, digamos.
2: Claro.
3: San Luis.
2: Es tu lugar.
3: Me gusta elección. Mucho San Luis y bueno, Villa de la Quebrada tiene como su encanto, entonces.
2: ¿Cuánto hace que vivís ahí?
3: Y 2018, por ahí.
2: Bien, no hace tanto, pero ya tenés unos años ahí.
3: Claro, ya era habitué del lugar, me gustaba ir de vez en cuando y bueno, terminé después teniendo mi casa ahí, ¿no?
2: Claro, ¿y cómo fue esa decisión?
3: Yo vivía en Buenos Aires, viví como 16 años en Buenos Aires, después me fui a vivir a México. Cuando vuelvo de México ya dije, no, ahora sí, vamos allá donde te gusta.
2: Era como un destino.

0: pendiente que estaba marcado.
1: Exacto.
0: Por vos.
1: Exacto.
0: ¿Qué historia?
1: Sí, es que la paz que hay ahí es tremenda, ¿viste? Es la paz que...
0: En Villa de la Quebrada.
1: Exactamente.
0: Bien. ¿Qué historia esto? ¿Por qué viajaste tanto? ¿Que tuviste oportunidades laborales?
1: En Buenos Aires igual trabajaba en turismo, o sea que me la pasaba viajando.
0: Claro.
1: Y en algún momento que decidí como cambiar un poco, me fui a México a estudiar música, nada que ver.
0: Mira.
1: Y terminé dando clases allá después de música. Y después me vengo y me agarra lo de la pandemia.
0: Ah.
1: Me agarra por acá. Lo que pasa es que me agarra en Mendoza a mí, uh-huh, la pandemia. Entonces, si bien yo tenía mi casa mi casa en Villa La Quebrada, pero me agarró en Mendoza.
0: Ay, ¿qué hiciste?
1: La pandemia. Entonces, hasta que logré que podemos volver cada uno a su domicilio, pues seguro que a muchos le pasó lo mismo, uh-huh, hasta que pude, claro, volver a casa, hubo que esperar, ¿viste?
0: Uh-huh. Bien.
1: Pasto largo, todo desordenado. Todo.
0: ¿Y desde ahí te quedaste?
1: Y ahí me quedé.
0: ¿Y a qué te dedicas?
1: Trabajo en la parte de lubricantes, uh-huh, venta de kit de filtros y lubricantes para camionetas, más que todo. Ese es el rubro.
0: ¿Y eso lo podías hacer ahí o en cualquier lado o lo hiciste por vivir en Villa de la Quebrada?
1: No, digamos, eso lo puedes hacer en, sí, cualquier lado, ¿no? Pero en Villa de la Quebrada, lo que hacía en un principio era explotar un poco mi casa turísticamente, ¿no? Porque tengo en mi casa, además, tengo un departamento arriba, de pileta, quincho, un departamentito de costado. Entonces, siempre al principio como que lucraba un poco de eso,
0: ¿no? Está muy bien. ¿Y hay turismo en Villa La Quebrada?
1: Haciendo.
0: Lo seguís haciendo. ¿Hay movida turística?
1: Sí, es un turismo por ahí más desde las fiestas hasta mayo, mediados de mayo, la fiesta del Santo de la Villa de la Quebrada, que es el 3 de mayo. Uh-huh. Y después de eso ya se plancha, después de eso se calma. En el invierno ya es más para un turismo más random, digamos, más grupos de motos, porque hay mucho de eso, ¿no? Un turismo más a la pasada. Como hay muchos lugares cerca, entonces circulan muchos, ¿viste?
0: Claro.
1: Y tiene eso, es un lugar a la pasada.
0: ¿Viste? Es un lugar a la pasada.
1: Pero
0: sí, decime, pero...
1: Pero bueno, como está todo cerca, digamos, uh-huh, tenés Nogoli, tenés Potrero, la Ciudad de la Punta, del otro lado de la sierra tenés Trapiche, tenés Carolina, que hay minas de oro antiguamente, entonces hay muchas cosas cerca, y el que viene recorre, digamos, un poco todo, en poco tiempo, en pocos kilómetros,
0: uh-huh, es... Y eso es, claro, son pocos kilómetros. Estaba viendo como que hay una especie de turismo de la fe en ese lugar. Vos me hablabas del santo.
1: Claro, porque en el lugar está el santo, es la fiesta del Santo de la Quebrada, es todo ahí.
0: Ah.
1: Todo lo que tiene que ver con esa fiesta. Es que en principio empezó siendo algo como muy muy religioso y después digamos se abrieron como más abanicos porque va mucha gente, mucha gente, sobre todo lo que es Cuyo y La Pampa, ¿viste? Pero más que nada de todo lo que es Cuyo van y hay muchos que van por el santo en sí. Otros que van por la juntada, por la gente, por el asado, por el folclore, y otros van porque se arma como una feria muy grande y otros van a comprar.
0: Claro.
1: Entonces hay de todo, ¿no? Es muy familiar, muy familiar.
0: Y hay un, porque estoy viendo que hay un famoso santuario del Santo Cristo y su imponente Vía Crucis, mármol de Carrara, dice, en mármol de Carrara. ¿Hay alguna actividad especial por Semana Santa en función de eso?
1: En Semana Santa es como en todos lados, digamos,
0: claro,
1: ¿viste? Pero su fiesta en sí es el 3 de mayo.
0: ¿El 3 de mayo?
1: Semanas.
0: ¿Qué es lo del...?
1: El 3 de mayo es el día del santo.
0: Claro. Ese, claro, estoy viendo imágenes mientras hablo con vos, es muy lindo.
1: Sí, es concurrido.
0: Claro.
1: Y después tiene como sus cositas, digamos, ¿no? Hay gente que se va desde San Luis hasta Villa de la Quebrada, digamos, se viene caminando. Desde
0: claro,
1: San
0: veo imágenes de peregrinaciones también.
1: Exacto, pero porque lo toman como... ¿Viste? Algún tipo de promesa.
0: Claro, exacto.
1: Y hacen ese recorrido la noche anterior, y desde la ciudad hasta el santo, y tenés 40 kilómetros. Claro,
0: es como ir como cuando lo hacen acá, la caminata a Luján también, ¿no?
1: Claro, que no sé cuánto tiene, creo que tiene más.
0: Igual, y me parece que es más, sí, no sé cuánto, sí. Pero seguramente Luján es más. Sí. Bueno. Vos me vas contando lo que sepas, vos entiendo que no naciste ahí, así que si no sabes algo, me decís no lo sé.
1: Pasa palabra.
0: Me encantó. Bueno, ¿sabés si alguna vez fue noticia por algo que haya ocurrido? Villa de la Quebrada.
1: Noticia, yo creo que sacando lo que tiene que ver con el santo y
0: claro,
1: eso.
0: Claro, esto no, que estábamos hablando.
1: La verdad es un pueblo muy, muy tranquilo, muy, muy tranquilo. Así que noticia por algo malo, menos que menos.
0: Menos todavía, no pasó ninguna desgracia,
1: no,
0: por
1: así
0: suerte.
1: Que no.
0: No tenemos algo que lo haya transformado en noticia. Me contaste,
1: no,
0: que hay festivales
1: nada.
0: Populares. Ay, y si habláramos de gastronomía, ¿qué dirías que es algo típico de comer si uno va por esa zona?
1: Y acá es típico el chivo. O sea, si es una zona ganadera y parte turística. Entonces
0: claro.
1: Son como sus formas de vida, digamos. Entonces, no podés venir, no podés pasar por acá sin comer chivo, ¿no?
0: Uh-huh.
1: Y hay muchos lugares donde los hacen, y si no, en los mismos puesteros los puedes comprar y hacerlo uno mismo, o sea, ¿no? Se acostumbra asado con leña, pero sí es muy, muy bueno el chivo en estas zonas.
0: Claro. Es como que un plato que uno elegiría si va ahí es un chivito.
1: Exacto, un plato uh-huh. que no podés dejar de probar.
0: Está muy bien. Entonces, hablamos de un lugar que tiene turismo, que es turismo de paso, me decías. Vos que sos de otro lado y llegaste ahí, ¿notaste si el puntano tiene alguna expresión, un modismo, o sea, diferente al de otros lugares de Argentina o al de Buenos Aires? ¿Palabras que se dicen de otra manera, designando alguna cosa, alguna comida o alguna expresión?
1: Y por ahí te podría decir que ellos tienen... esto es más bien no del nativo de la Villa de la Quebrada, sino más bien del puntano.
0: Del puntano en general, por ahí,
1: que,
0: ¿no?
1: Claro, que te suelen decir cuando le preguntás de dónde son o si son de San Luis, te dicen nacido y criado.
0: Ah, ¿no? Es una expresión que usa.
1: Su respuesta es como nacido y criado. Es
0: claro.
1: Como, sí, nací y me crié.
0: Está. Y después cuando vas a comprar algo así, ¿no te pasó nunca de que cuando querés denominar
1: algo.
0: Ahí le dicen distinto?
1: No, inclusive la tonada es un tanto acordobesada, es muy parecidona.
0: Claro.
1: No, en ese sentido no tienen tantas
0: diferencias con un porteño.
1: Tantas codificaciones con
0: claro.
1: El lenguaje.
0: ¿Tenés presente si hay algún lugar que tenga fama de misterioso en Villa La Quebrada, de algo sobrenatural o paranormal?
1: Bueno, algunos que dicen haber visto ovni, avistajes de ovnis y esas cosas, ¿no?
0: ¿Ah, sí?
1: Que yo no sé si tendrá que ver con la altura,
0: uh-huh.
1: pero acá en el verano así las noches son muy, muy estrelladas.
0: Ajá.
1: Entonces, si te pones a apreciarlo, ves como muchos luces, movimientos y cositas, ¿viste? Eventualmente.
0: Si tenés ganas, lo vas a ver.
1: Pero bueno, creo que tiene que ver también con la paz con la que se vive acá, ¿no?
0: Claro. Bueno, pero en verdad con esos lugares con cielo despejado y sin tantas sí. luces de ciudad, te permiten, si algo existe y si algo hay,
1: exacto.
0: avistarlo un poco mejor.
1: No tiene tanta contaminación
0: eso.
1: Visual,
0: claro.
1: Las luces, a veces los resplandores de los pueblos no te permiten ver con toda esa claridad que ves en el medio del campo, ¿no?
0: Claro, ¿qué es lo que pasa ahí? Eso sería ¿Cómo lo definís vos? ¿Es una ciudad?

0: es un pueblo, es más bien rural. Es un pueblo.
1: Sí, es un pueblo, pero a su vez tiene lo indispensable y además tiene cerca sus ciudades, ¿no? Porque en 15 kilómetros tenés, 15, 20 kilómetros tenés la ciudad de La Punta y en 10 kilómetros más tenés la ciudad de San Luis,
0: ¿no? Porque 38 kilómetros son de la ciudad de San Luis, ¿no?
1: Claro, desde la ciudad.
0: Y tienen autonomía para abastecerse de cosas, no tendrían que ir a ningún lado en principio ustedes.
1: No, ahí. Y como es todo cerca, todo llega,
0: Todo
1: ¿no?
0: llega, pero hay un supermercado,
1: No.
0: ponele.
1: Todo,
0: Sí.
1: sí, todo.
0: Y
1: Tiene su
0: ahí,
1: municipalidad, tiene
0: bien.
1: su todo.
0: Hospital.
1: Tiene un sanatorio,
0: Ajá. Y ese
1: ¿no? Tiene,
0: como con
1: sí.
0: cierta complejidad, no sé, una parturienta puede tener ahí.
1: Sí,
0: Sí.
1: de hecho hoy llevé un amigo que no daba más de volada de fiebre y le pusieron dos inyecciones.
0: Ahí mismo,
1: No,
0: en el,
1: no,
0: en
1: cuando
0: el...
1: salió de ahí caminando con las manos venía
0: Pobre. Bueno, ahí se pueden atender entonces.
1: Claro.
0: ¿Hay alguien? ¿Hay delivery, ponele, en Villa La Quebrada? Sí.
1: Sí. Y tenés dos o tres opciones gastronómicas así en la diaria, por ahí el fin de semana
0: Claro.
1: tenés un poco más.
0: De restaurantes que abren solo el fin de semana, ¿no? En muchos lugares.
1: Claro,
0: Claro.
1: claro.
0: ¿Y hay alguien que haga sushi?
1: De sushi no te sé decir, ahí pasa palabra, ahí.
0: Pero viste que uno
1: Ahí
0: se
1: pasa
0: enteraría
1: palabra.
0: que si alguien hace sushi en el pueblo. Me da
1: Claro.
0: curiosidad porque es algo raro por ahí a veces, ¿viste? Que decís, ay, alguno que
1: Claro,
0: está haciendo.
1: aparte de no sé cómo, no sé si me animaría también a probarlo porque el sushi con todo el viaje que hasta que llegue a Villa de la Quebrada, no
0: No, pero
1: sé, ya no sabes si es sushi.
0: imaginemos que alguno lo hace ahí,
1: Claro.
0: probablemente. Bueno, bueno, yo te quiero agradecer, básicamente era esto, recorrer un poco el lugar, que vos me cuentes tu vivencia. Si alguien quiere hacer la aventura que vos hiciste de ir a vivir ahí, ¿vos le dirías algo en particular? ¿Le recomendarías algo?
1: No, que si lo que realmente busca es paz,
0: Sí.
1: lo va a encontrar. O sea,
0: Bien.
1: sin duda que lo haga tranquilo o inclusive si alguien quiere vivir la experiencia de estar más en contacto con la naturaleza y estar más en paz, o sea, tranquilamente no necesariamente tenés que tomar la decisión de irte a vivir, puedes irte una semana y
0: Claro,
1: ver.
0: disfrutar.
1: Y probar y disfrutarlo, claro, y decir, sí, la verdad es genial. Hay mucha gente, esto incluso te digo, después de la pandemia, hay mucha gente de Buenos Aires, inclusive, que aterrizó, que se mudó, que se vino. El pueblo creció bastante después de la pandemia, gracias también a gente que se fue de Buenos Aires o de otras provincias y que se sumaron, y el pueblo creció bastante,
0: Está muy bien.
1: digamos. Y es por algo, ¿no?
0: Y es por algo.
1: Encuentran lo que por ahí estaban necesitando y no se van más.
0: Claro. Hay un público para cada cosa, y yo pienso, con esto de recorrer los pueblos, que lo hacemos todos los días en el programa, muchos me dicen, ay, es mi sección favorita, porque mucha gente, si no lo hace, fantasea con la idea de algún día irse a vivir a un pueblo y salir de la gran ciudad, ¿no?
1: Claro, ¿viste? Pero bueno, en la fantasía tenés permitida la prueba, digamos,
0: Sí.
1: entonces. Podés ir, probar, te quedás una semana y decís, che, la verdad que está muy lindo, pero no me vendría a
0: No,
1: vivir acá, no
0: claro,
1: vos.
0: es una buena, un buen consejo ese, de probar primero antes de tomar una
1: Exacto,
0: decisión.
1: pero después no es un pueblo que esté tan atrás mano,
0: Claro.
1: entonces tranquilamente, digamos, en un ratito, encima acá es toda autopista, no
0: Sí,
1: tenés
0: bueno,
1: los
0: San Luis se
1: caudales de
0: comunica mucho
1: tránsito que
0: todo.
1: tenés en Buenos
0: ¿Vos seguís
1: Aires.
0: teniendo eso de hospedaje que contaste que tuviste en algún momento o ya no?
1: Sigo
0: Sí.
1: teniendo, sigo teniendo. Y si querés, el primero que mande un mensaje, le regalamos un fin de semana
0: Ah,
1: después, si
0: mirá,
1: querés.
0: buenísimo. Ya, acá dicen que sí todo, quieren ganárselo acá, viste, los de la radio. ¿Cómo sería el lugar, cómo se llama, para buscarlo en Google o buscar una cuenta de
1: En
0: Instagram?
1: Google está Hospedaje Villa La Quebrada.
0: Hospedaje Villa La Quebrada, ¿tenés cuenta de Instagram con ese nombre o no?
1: Sí.
0: ¿Así?
1: Sí, sí, sí, sí.
0: Hospedaje
1: Sí,
0: Villa La
1: y me puede
0: Quebrada.
1: buscar como Ezequiel López
0: Vos
1: también.
0: sos Ezequiel López. Ezequiel
1: Ezequiel.
0: López, que no debe haber tantos Ezequiel López con X.
1: No deben haber tantos,
0: Ahora te busco y
1: exacto.
0: te seguimos. Te mando un abrazo grande y me encantó charlar con vos. Y entonces que dejamos
1: Bueno.
0: abierto el que deje el mensaje con que quiere
1: El
0: conocer
1: que deje el mensaje le
0: el
1: damos el
0: primero.
1: ok, que se venga. Sí, que
0: Un
1: se
0: fin de
1: venga con la
0: semana.
1: novia, que sea.
0: Y
1: No hay
0: ahí está,
1: problema.
0: perfecto. Te mando un abrazo grande.

0: Abrazo.
1: Gracias, ¿eh?
0: Saludos. Chao, chao.
1: Ezequiel desde Villa de la Quebrada, provincia de San Luis.
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0: We are the champions, Queen suena en la pop cuando pasan 27 minutos de la medianoche. Dejo abierto el WhatsApp para que empieces a comunicarte. Viste que tenemos un regalo que nos acaban de hacer, que es un fin de semana en Villa de la Quebrada, dejando un mensaje ahora en el WhatsApp con el mensajito, no sé, lo que quieras poner, quiero ir a Villa de la Quebrada o algo así. Y aprovecho para decir en este espacio, cortito, antes de seguir, que si dejas un mensaje ahora, además podés contar tu pueblo, decir dónde podríamos ir a visitar el próximo Waze, que podría ser mañana, el lunes que viene, el domingo de la noche. Si vos tenés un pueblo, un lugar que nunca visitamos, contanos cuál es y Juli se pone en contacto y en estos próximos días estamos conociendo tu lugar.
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0: Ayer alguien contaba al aire su historia de vida. Es fantástica, digna de una serie, llena de secretos, engaños y desencuentros. Lo que más me impactó de todo el relato fue el silencio de una persona que decidió transitar un embarazo sola para no provocar una tragedia familiar. Y más aún, cuando todo salió a la luz, me impactó la respuesta de la mujer que fue víctima de una infidelidad. Esta mujer había tenido una aventura con su patrón, diciéndole al amante de su marido, a la que quería como a una hija, porque la había ayudado a educarse y muchas cosas más, le dijo, ¿por qué no me contaste?

partera. Me quedé pensando en eso toda la noche, en todo lo que cayó esa mujer, en todo lo que nos callamos, en todo lo que nos tragamos para que no pase nada. Pero pasa. Se nota cuando estás ausente, cuando estás triste, fastidioso, sin motivo aparente. Se notan las caras largas.

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0: Ah, no, millonarios.
1: Millonarios. Una mínima más otra mínima.
0: Sí. Más alguna pensión.
1: Claro, la cosita.
0: Está muy bien, está muy bien. Escuchame una cosa, ¿te tratan bien?
2: Sí, obvio.
0: ¿Estás en blanco?
2: Obvio.
0: Bueno, no digas.